El amor. Dícese del sentimiento intenso del ser humano que, partiendo de su propia insuficiencia, necesita y busca el encuentro y unión con otro ser. Se asemeja al estado de la locura, llevando una sonrisa hasta en el sueño.

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1: En algunos campos de República Dominicana, de donde venimos, los arcoíris normalmente beben agua en el río y los campesinos ordeñan la noche. Esta canción nace en uno de esos intentos.

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1: Sí, compadre Severino, es gente que se equivoca, chico. Pero remediales de sabio.

0: ¿Aló?
1: Hey, it's me. Quería decirte que por fin encontré un hombre que me hace sentir mujer.